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أتأمرون بالمعروف وتنهون عن المنكر وتؤمنون بالله ورسول الله صلى الله عليه وسلم بيوم بوار دين غراس بلين ميم غراس ني تشك ميم غراس ني تشك كوي تشي وجوندي رك واي جاك تيجي بو يلا انين ما محمد صلى الله عليه 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
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السماء والأرض أهد للذين آمنوا بالله ورسله ذلك فضل الله يؤتي من يشاء والله ذو الفضل العظيم السلام عليكم ورحمة الله تعالى وبركاته.